Dios va a estar en ese fracaso. Dios va a estar en ese momento de dolor. Dios va a estar en ese negocio en todo tiempo. ¿Cuántos confían en las promesas de Dios y creen que no estamos solos? Dale un aplauso al Rey de Reyes y Señor de Señores.

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1: Son las 6:15. Son las 6:15. Son las 6:15.

¿Cuántos dicen gloria a Dios? Que sea el centro de nuestra casa, que sea el centro de nuestro hogar. Los dardos, las flechas, las saetas, las piedras que tira Satanás vienen de día y de noche, a cada momento no paran, pero hay un poder sobrenatural que ha dicho: no te dejaré ni te desampararé, yo estaré contigo todos los días hasta el fin del mundo, ha dicho Jehová de los ejércitos. Alguien que me ha escuchado

escuche esto. Eso así mero. Escuche esto. Yo siento que nuestro corazón está partido en muchos pedazos. Estamos perdidos con nuestra pareja, perdidos en nuestro negocio. Muchos de los que están aquí, su corazón no está aquí, su mente no está aquí. Su cuerpo está aquí, pero su corazón está en otro lugar. ¿Quién le está robando la bendición a usted? ¿Quién le está robando el gozo a usted? Porque ya no tiene unción del Espíritu Santo. Porque cuando cantamos son cantos raquíticos, cantos sin poder, cantos sin ninguna unción. Creo que el diablo se ríe de escuchar nuestros cantos. Necesitamos cantar como gritaron Josué, diciendo: gloria a Dios. Y los muros se cayeron, y los muros de Jericó se cayeron. Alguien que grite gloria a Dios esta noche.

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este siguiente canto. Eres polvo nada más, nada tienes, nada es tuyo. Eres polvo nada más, lo cantamos en esta preciosa tarde, apreciables hermanos. Lo cantamos alegremente en esta tarde.

0: hacerlo. 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
1: ¿Cuántos dicen gloria a Dios? Que sea el centro de nuestra casa, que sea el centro de nuestro hogar. Los dardos, las flechas, las saetas, las piedras que tira Satanás vienen de día y de noche, a cada momento no paran, pero hay un poder sobrenatural que ha dicho: no te dejaré ni te desampararé, yo estaré contigo todos los días hasta el fin del mundo, ha dicho Jehová de los ejércitos. Alguien que me ha escuchado, que aplauda fuerte.

escuche esto. Eso así mero. Escuche esto. Yo siento que nuestro corazón está partido en muchos pedazos. Estamos perdidos con nuestra pareja, perdidos en nuestro negocio. Muchos de los que están aquí, su corazón no está aquí, su mente no está aquí. Su cuerpo está aquí, pero su corazón está en otro lugar. ¿Quién le está robando la bendición a usted? ¿Quién le está robando el gozo a usted? Porque ya no tiene unción del Espíritu Santo. Porque cuando cantamos son cantos raquíticos, cantos sin poder, cantos sin ninguna unción. Creo que el diablo se ríe de escuchar nuestros cantos. Necesitamos cantar como gritaron Josué, diciendo: gloria a Dios, y los muros se cayeron, y los muros de Jericó se cayeron. Alguien que grite gloria a Dios esta noche.

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0: Son las 7:03. Son las 7:03.
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0: Son las 7:04. Son las 7:04.

0: Pedro Canil. Que Dios te bendiga, siervo. Adelante.
1: Yo sé que usted se sabe este canto.

estar en ese fracaso. Dios va a estar en ese momento de dolor. Dios va a estar en ese negocio en todo tiempo. ¿Cuántos confían en las promesas de Dios y creen que no estamos solos? Dale un aplauso al Rey de Reyes y Señor de Señores.

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Alguien me decía, mi mamita la tengo en silla de ruedas, pero en medio de ese tiempo Dios no nos ha dejado.

Dios va a estar en ese fracaso. Dios va a estar en ese momento de dolor. Dios va a estar en ese negocio en todo tiempo. Cuantos confían en las promesas de Dios y creen que no estamos solos, dale un aplauso al Rey de Reyes y Señor de Señores.

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rey Saúl como el hombre que descuidó la presencia de Dios, pero nos muestra al rey David como el hombre que amó la presencia de Dios, tanto que él hizo que el arca regresara. Mas antes que regresara a Israel, el arca estuvo en la casa de un hombre llamado Obed-edom. Obed-edom representa aquel que le da lugar a la presencia de Dios en su casa. La Biblia dice, 2 Samuel 6:12, que cuando el arca estuvo, prosperó todo. Y esta hora vamos a declarar una palabra sobre tu vida. Vamos a declarar esta palabra sobre tu vida en el nombre poderoso de Jesús, porque en este 2019 Dios te va a sorprender. Indo raba istikira ma, iraikindo ruina nana maikira ma. Yo declaro en el nombre de Jesús que así

te alabo, Señor, y te alabo, Jesús. Achaca ya crapca y gloria a Dios. Arero chocabra catat con rayo. Catquista haya libertad, eche el Espíritu Santo que tu van a llenar. Porque su plagnimo, nombre de Dios, chapam rec vida, recaicasmelal, hermanos. Por eso no me avergüenzo de testificar a la presencia de Dios. Mi quinquista que yo en los diferentes lugares donde rec Dios puedan permitir que vivir, hermanos. Amén. Hermano Augusto, bendiciones, el herbo de Dios, ya que por la noche vamos a seguir cantando al dulce nombre de Dios. Amén.

sea tu condición. Alguien me decía, mi mamita la tengo en silla de ruedas, pero en medio de ese tiempo Dios no nos ha dejado.

Dios va a estar en ese fracaso. Dios va a estar en ese momento de dolor. Dios va a estar en ese negocio en todo tiempo. ¿Cuántos confían en las promesas de Dios y creen que no estamos solos? Dale un aplauso al Rey de Reyes y Señor de Señores.

Dios va a estar en ese fracaso. Dios va a estar en ese momento de dolor. Dios va a estar en ese negocio en todo tiempo. ¿Cuántos confían en las promesas de Dios y creen que no estamos solos? Dale un aplauso al Rey de Reyes y Señor de Señores.

va a estar en ese fracaso. Dios va a estar en ese momento de dolor. Dios va a estar en ese negocio en todo tiempo. ¿Cuántos confían en las promesas de Dios y creen que no estamos solos? Dale un aplauso al Rey de Reyes y Señor de Señores.

cual sea tu condición. Alguien me decía, mi mamita la tengo en silla de ruedas, pero en medio de ese tiempo Dios no nos ha dejado.

Dios va a estar en ese fracaso. Dios va a estar en ese momento de dolor. Dios va a estar en ese negocio en todo tiempo. ¿Cuántos confían en las promesas de Dios y creen que no estamos solos? Dale un aplauso al Rey de Reyes y Señor de Señores.

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Alguien me decía, mi mamita la tengo en silla de ruedas. 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

Dios va a estar en ese fracaso. Dios va a estar en ese momento de dolor. Dios va a estar en ese negocio en todo tiempo. ¿Cuántos confían en las promesas de Dios y creen que no estamos solos? Dale un aplauso al Rey de Reyes y Señor de Señores.

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1: Son las 8:52. Son las 8:52. Son las 8:52.

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1: Son las 8:58.

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1: Son las 9:13.
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0: Por acá con Katy Mazariegos, lleva como tema Vivir para ti. Se titula este bonito alabanza que traemos escuchado entonces en esta maravillosa hora de la mañanita. Entonces, pueblo de Dios, bueno, así que entonces les deseo un feliz día sábado a cada uno de ustedes. Estamos en la fecha 19 de septiembre del 2026. Ajá, así que entonces, ahí saluditos ahí cada uno de ustedes, ahí los que ya se encuentren nuevamente en sintonía en esta hora de la mañanita, pueblo de Dios. Así que entonces, bueno, así que entonces por acá escucharemos de las alabanzas. Entonces, por acá escucharemos este bonito alabanza por acá con Leonel Duches, lleva como tema Pensaba en ti, se titula este bonito alabanza. Escuchemos.
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bueno, así que entonces ya hemos escuchado este bonito alabanza por acá con nuestra buena solista Florinda Acu, lleva como tema Abre mis ojos, oh Cristo. Se titula este bonito alabanza que ya hemos escuchado entonces, así que por acá escucharemos este siguiente alabanza por acá con Whitman Camposeco, lleva como tema Me vuelvo loco, loco. Se titula

ahí estamos. Ya hemos escuchado este bendecido alabanza por acá con la agrupación tropical Poder de Cristo. Lleva como tema Hay una esperanza, se titula este bonito alabanza que ya hemos escuchado. Entonces, en esta hora de la mañanita, ya estamos en la hora 9 de la mañana, pasado los 48 minutos, ajá. Así que por acá, bueno, ahí saluditos para nuestro, bueno, para María, tú. Ahí saluditos para ti, Tawino, bueno, Chaki, ya nos has querido. Bueno, con una alabanza más bien dicho, con la agrupación Fuente de Vida, lleva como tema Estoy Agradecida con mi Cristo. Se titula este bonito alabanza, bueno, ya que ya me ha sugerido en esta hora de la mañanita. Bueno, por supuesto, estaré incluyendo tu alabanza, Marituy. Ahí saluditos para ti, saludos para toda tu familia, tu mamá. Bueno, quizás ahí te encuentres haciendo los quehaceres en casita. Mucho ánimo, ¿está bueno? Ahí con cuidado, ahí con mucho cuidado, ¿está bueno? Entonces escuchemos este bonito alabanza para bendecir la

0: cantamos con gozo. Le damos un fuerte aplauso a Jesucristo y cantamos con...
1: Bueno, así que entonces ya hemos escuchado este bonito alabanza por acá con Ana Gabriela Osorio y bueno. Bueno, irá con la agrupación Fuente de Vida. Lleva como tema Toma Mis Manos, Señor. Se titula este bonito alabanza que ya hemos escuchado entonces en esta hora de la... de la mañanita. Así que por acá escucharemos este siguiente alabanza por acá con Maynor Morales. Lleva como tema Paloma de los Siglos.

Bueno, sí, entonces ahí estamos, ahí estamos. Ya hemos escuchado este bonito alabanza por acá con el hermano Carlos Chalco. Lleva como tema la oración, se titula este bonito alabanza que ya hemos escuchado. Entonces, así que por acá escucharemos este siguiente alabanza por acá con solista Iba Pérez. Lleva como tema.

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escuchado este bonito alabanza por acá con mi hermana solista Jacinta Arena. Lleva como tema Penaer. Se titula este bonito alabanza que ya hemos escuchado entonces. Así que por acá tenemos este bonito alabanza por acá con nuestra hermana solista Ana Graviela. Lleva como tema Todo se lo debo a él.

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hemos escuchado este bonito alabanza por acá. Bueno, con los auténticos Arcadino y va como tema La Tormenta. Se titula este bonito alabanza. Así que por acá escucharemos este siguiente alabanza por acá con nuestro hermano cantante César Cedino. Lleva como tema Cuando termine mi carrera en este mundo. Se titula este bonito alabanza. Escuchemos.

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0: hace 14 años. Que ese momento, sí, uno que hable. Hace 14 años se nos daba una noticia muy, muy fuerte con mi esposa. Nos decía: el bebé que ustedes esperan no es posible que nazca. Y tienes que salvar a uno de ellos dos, Jacobo, me dijo el doctor. ¿Prefieres a tu esposa o el pequeño? Me dice: salva a tu esposa, Jacobo. Salva a tu esposa porque tu esposa se va a morir. La tenemos que operar de inmediatamente. Y al momento de operarla, el bebé se va a perder. Se va a morir. Solo hay una posibilidad que el bebé nazca, y es operando a tu esposa por la espalda. Pero hay un 80% que tu esposa quede inválida. Y yo dije: Señor, no, eso no es posible. Aquí hay alguien que te cree. Aquí hay alguien que te rogó. Recuerdo el día que le dije al Señor: Señor, quiero que me concedas un hijo. Que sea cancha, que sea guapo, que sea igual que yo. De rodillas le dije al Señor. Y que cuando crezca, algún día él toque baterías conmigo. Y yo le dije al Señor: no creo que tú hayas fallado. Tú eres fiel. Inició tocando batería. Hoy no está tocando batería conmigo, hoy está tocando la guitarra. Ven, hijo. A ver si alguien nos acerca eso por acá. A ver si alguien nos acerca. Le dije: amigo, vas a tocar. Es la fidelidad de Dios. Que el médico dijo que un día no iba a nacer. Lo veo de pie acá al lado mío. Lo que le dije al Señor: Señor, un día va a tocar conmigo. Y Dios no falla. Le pedí a Dios un día y Dios me lo concedió.
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2: Hay momentos para la misión, pero siempre un señor de la voluntad de Dios. Jamás hay una ofrenda de parte.

0: 마음이나 관심이 많자, 왜?
1: La administración de cuentas en
2: Es que la Biblia dice, Pablo dijo, date gracias a Dios en todo, porque esta es la voluntad de Dios. Amén. Amén. Vamos, unción, alabanza, dice Señor.

Bueno, como ahorita Griselda lleva como tema mi buen Jesús, mi Dios, quiero servirte, se titula este bonito alabanza que ya hemos escuchado. Entonces, así que por acá escucharemos este siguiente alabanza por acá con Gaspar Puentes, lleva como tema: yo tengo un Dios muy grande.

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este lugar. Jesucristo, Salvador nuestro, gracias por redimir a la humanidad. Bienvenido eres.

ahí donde está con sus ojitos cerrados y su mano en alto. Yo quiero que con sus propias palabras le diga: Espíritu Santo, bienvenido.

0: ¿Pasas todo el día en Instagram?
1: Son las 11:58.

Todo este bonito alabanza por acá con Martín Osorio y va como tema mi buen Jesús, mi Dios, quiero servirte. Escuchemos y ya hemos escuchado, así que por acá escucharemos más de las alabanzas.

0: Luis. ¿Cómo olvidar el día que escribí esta alabanza? Cansado, física.
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0: Y en vez de quejarme ante Dios, asumí una postura de fe, de perseverancia, y anoté en un papel: voy a seguir levantando las manos aunque no tenga fuerzas. Y es que levantar las manos significa estoy de pie. Levantar las manos significa soy más que vencedor. Levantar las manos significa estoy derribado, pero no estoy destruido. Algo pasa en el cielo cuando usted y yo levantamos las manos. Por eso dice la palabra que cuando Moisés levantaba las manos, su victoria se activaba. Hay cosas que se activan cuando usted y yo, en el nombre de Jesús, nos atrevemos a levantar las manos. Eso no es mucha molestia para usted. Levante las dos manos bien altas al cielo. Conmigo.
2: Levanto mis manos.
0: Cante lo que siento a Dios en este lugar.

0: por acá con José Melet. Lleva, ¿cómo te va? Gracias, tío. Se titula Este bonito alabanza. Bueno, ya que escucharemos un momento de la palabra de nuestro Padre Celestial, la labio de nuestro hermano predicador Manuel San Pablo. Así que entonces les dejo con palabra de nuestro Padre Celestial.
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2: 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Libro de Ezequiel, capítulo 4, en su verso 9. Va. ¿Le shirajo? 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Y tú toma para ti trigo, cebada, habas, lentajes, mío y avena. Y póngolos en una vasija y hazte, ¿qué? Hazte pan. De ellos el número de los días que te acuesten sobre tus lados, 390 días comerás de él. Palabra del Señor. 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Chino vivo bajo un nacre. ¿Cómo se llama este personaje? 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Anillo, no. Ala, hermano Francisco, que está con ojo receta, Keshlal. Qué lindo, hermano. Chiblado la Biblia. Trae una receta ahí. 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Pastor, cuidado que lo jote. Escuché que me quiera competencia, macha. Es que en Magdalena y la Biblia, ¿quién reclamó receta? ¿Le acabó campa? Así, así dice hermano Samuel, ¿o no? Ahí trae la receta. Entonces, que baja campa, hágalo. 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Entonces, hermano, la Biblia, ese personaje fue un panadero. 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Amén. Son años. Entonces, ¿cuántos años son pan? 300 algo de pico. 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Es comerciante también. 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Capítulo 4 en su verso 11, ¿qué dice? 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
2: 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Y si usted la negocio así material, gila un ministerio. Pero ni chica va que pide invitación a Jatmacan. 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

0: Atbekoch, papá. 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Mi hermana María Chompol. 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
1: Muy bien, entonces ya hemos escuchado este bonito esta poderosa palabra de nuestro Dios poderoso con nuestro hermano predicador Manuel John Pablo. Esperemos que esta poderosa palabra de Dios ha llevado una gran bendición en la vida de cada uno de ustedes. Entonces, así que por acá escucharemos este bonito alabanza por acá con Abel y Morillo, lleva como tema Mesías.
2: Son las 3:48.

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Pues entonces así estoy incluyendo estas bonitas alabanzas de muchísima bendición y hemos escuchado este bonito alabanza praica con el grupo Salvación Vivir cantando. Se titula este bonito alabanza que ya hemos escuchado. Escucharemos este siguiente alabanza por acá con nuestra hermana solista.

0: De pie.
1: Son las 4 con 17 minutos.
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El apóstol Pablo leo el libro de Romanos. Por gracia somos salvos. 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

Así que entonces ahí estamos, y además ya escuchaba este bonito alabanza por acá con solista Jenny Antonio, lleva como tema Déjame llorar en tus brazos, Señor, y se titula este bonito alabanza que ya hemos escuchado entonces. Así que por acá escucharemos este siguiente alabanza por acá con José Macario, lleva como tema Necesito de ti. ¿Quién? Yo necesito. Ajá.

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Parece si se lo decimos a Él esta noche cantando, le decimos, abrázanos, abrázanos.

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He decidido seguir a Cristo. He decidido seguir a Cristo. He decidido seguir a Cristo. No vuelva atrás. No vuelva atrás. Que pelo con Yabil Canamagabic. Si tú me llamas, saca tu chapero Dios con Yabil. Dios no es malo. Dios no es malo. Mi consiervo Ciro, ¿será que Dios es malo? Si estás por un proceso, porque Dios te quiere. Si estás en una deuda, porque Dios te ama. Como el Señor me va a amar con esa deuda, para que no te caigas, y Él va a encargar de tus deudas. Esquerer y Abil, mano Baltasar. Dios con Abil, que se más con Dios. Cuando cuente Abil, que nada tu chavo se cree Dios. Pero cuando con Abil, solo Dios, a cielo.

todo. Solo Dios. Póngase de pie. La juventud está en acción de gracias. Hagamos como juventud. Estire su momento. Como tenés 15 años, 10 años, 18 años, que cabach la ucan. Mueve sus piecitos. Les dije, no aplaude, no. Mueve sus piecitos. Selva la ucan, guachador. No me avergüenza el evangelio porque es. No me avergüenza porque el evangelio es poder de Dios. Tú puedes bailar.

Ya me dieron los mis minutos, ya lo tomé mis minutos, solo se preocupa. ¿Qué tan pesca se da? La juventud, ni para años, a ver. ¿Quién que te la? ¿Quién que te la? ¿Quién se quiere?

discoteca. Con cuota problema es incontable, pero no lo vengo a contar acá. Lo voy a contar el que está arriba. Y él es el que va a resolver. Él es el que va a resolver. 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Cojo una casa ni, cojo una casa chi. Dispara a casa que chacha ve. Cojo unos 50 mil. Ellos son ustedes. ¿Qué quieres la pavi? No. Ati Hochre. Recor anapuak recosa kapuak poap. Y viene la palabra que cubrir vuestra tristeza, vuestras deudas, se convertirá en gozo. Primer libro de Crónicas. Maravillas de Jehová. Muchas bendiciones. Manuelías. Ya está Manuelías. Ah, vaya. Es que me preocupé un poco. ¿Por qué? Porque vi un accidente en Chatabal, vi un Hilux blanco, pensé que uno no sabe, me preocupé. Pero ya que ya está, gracias a Dios. No porque, ¿qué tanto la cabida, cachatal? Por un accidente, pero me siento gozoso. Pastor asistente, sirvila. Mano Pedro, cojo una promesa de Dios, chela. Hace 9 meses, pero Dios cojo un obrón preparar chichalak. Dios tiene promesas. ¿Qué que tú vas a dar? Que tú ya veas, mira que Dios cojo un rato. Primer libro de Crónicas, capítulo 28 y verso 9. Compañero del ministerio, hermano Ciro, siervo del Señor, lo aprecio mucho, lo animo, buena garganta y esta cierta edad, lo aprecio mucho. Estamos orando por ustedes. A todos los grupos estamos orando por ellos. Pastores, ¿qué van a orar, chichalak? ¿Qué te quejas en chichalak? No, a veces que me hace una oración ya siente como una hora, empieza alargar mis oraciones. Y es que lo primer libro de Crónicas, capítulo 28 y verso 9, que acaban de leer, honrando al Padre, al Hijo y su Santo Espíritu. Y tú, Salomón, hijo mío, reconoce al Dios de tu Padre y sírvele corazón perfecto, con ánimo y voluntario, porque Jehová escudriña los corazones de todos y entiende todos y intento de los pensamientos. Escucha eso: si tú le buscares, lo hallarás, mas si lo dejares, él te desechará para siempre. Kulandak. Quizás con la cajuchilla katzik kashtelik cuyo alak aco la radio conexión y su TV, que Dios lo bendiga, el gerente Mano Pascual, y veo un colega del ministerio, se me fue su nombre. Hemos encontrado en muchos lugares como trompetista, con todo respeto, lo aprecio mucho. Me alegro de verlo, me siento satisfecho cuando un hermano nos encontramos, pero cuando escuchamos se murió tal fulano, nos pongamos triste. Un precioso tema que suya pro anima. Joven obediente. ¿Cómo es el joven? ¿Cómo es el joven? ¿Cómo es la señorita? ¿Y qué alcanza a un joven obediente, a una señorita obediente? ¿Qué alcanza? ¿Hay éxito? Pastor Manuel, si me chicas pilar, si lo está, Dios te use, huyas y que
Vuelve al caballo. Ahí aproveche cuando un joven obediente o no. No es fácil, hermano Ciro. Pasamos en esa etapa. La juventud. Pero es la razón. Quiero dejarle a alguien su mente. Porque el diablo, ¿cuál es el trabajo del diablo? ¿Usted sabía? Lo sabemos todo. El diablo es venir a robar y matar y destruir. Pero vienen las promesas de Dios. Escuchen. Yo, ¿quién era yo? Dios, digámoslo todo. ¿Quién era yo? Yo les. Yo. Qué lindo esta palabra. El diablo es venir a robar y matar y destruir. Pero yo he venido a dar vida. Y vida en abundancia. ¿Qué nos da el Señor? Vida en abundancia, digámoslo todo. ¿Qué nos da el Señor? ¿Qué quiere para tus hijos, para tus hijas, padres? ¿Qué quiere? Vida en abundancia. Es la promesa de Dios. Y nosotros tenemos una promesa para nuestros hijos. ¿Usted quiere ver a su hijo predicador o predicadora? ¿O no? ¿Usted quiere ver a su hijo, una su hija solista, maestra? ¿Le gustaría a usted? ¿O no le gusta? Kiwajo achadar, kawajo na cojón. Predicador, cantante, músico, o maestro, o profeta, o apóstol, porque cinco ministerios ya que le cajao Dios. Y estos cinco ministerios, ¿para quién es? Para usted, para nuestros hijos, para nuestras hijas. Quizá dirá usted, pero hermano Banda, mis hijos ya están grandes, pero vienen tus nietos. Espera, había mam, pero también mis nietos ya están grandes. Pero espera, Shikin. Pero también Shikin y Rehabchik. Pero espera, Utsamavi, la cuarta generación. Quizás Mukavik y Chubik. Pero Kurilawach. Rukur Dios. Calla, bienvenido. Tú eres mi nieto, sí, soy yo. Qué dichoso. Ahora, iglesia, hay un joven, hay un hermoso joven, nos enseña algo, sus cualidades. Hay un joven obediente, no solo obedeció la voz de Dios, aún obedeció la voz de su padre. Quizá dirá usted, ¿quién es el papá? ¿Quién era este joven? Salomón. ¿Cómo se llama este joven? Los que están acá, ¿cómo se llama este joven? Y de este lado, ¿cómo se llama el papá de Salomón? Aló, ¿cómo se llama el papá de Salomón? Y de este lado, ¿cómo se llama el papá de Salomón? David. ¿Cómo se llama tu papá? Miguel, Juan. Qué lindo. Y este joven, iglesia, él no le importó, mucho más que importar. El diablo tiene 18 nombres. ¿Cuántos nombres tiene el diablo? ¿Cuántos nombres tiene usted? ¿Uno? ¿Dos? ¿Tres? ¿Cuántos nombres tiene el diablo? Que Dios lo reprenda. ¿Cuántos nombres tiene el diablo? 18, se componen los 18 en 666. Ya lo expliqué. Ya es católica. Chuban componer 18 nombres y se chuban componer cuánto? 666 es el sello de la bestia. Y ya se van a aprovechar, iglesia, jóvenes, señoritas, caballeros y damas. 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
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Pero Dios ha planeado grandes cosas en la vida. Su Dios, ¿cuál es el propósito de Dios para Salomón? Y Dios tiene un propósito para usted, no solo para los, para el rey Salomón, no, para tus hijos y para mis hijos, para mis nietos y para tus nietos. Hay un propósito de Dios, digámoslo todo. Dios tiene un propósito para mis hijos, digámoslo todo. 1, 2 y 3. Dios. Nietos, para tus bisnietos y para tus tataranietos, tiene un propósito. Quizás creciste a una casa, a un lugar pobre. Quizás tus abuelos, tus abuelas sufrió, pero ese sufrimiento que ellos tuvo, la bendición que le dejó para usted, disfrute. Come, goce, grite, hágalo para el Señor, porque Dios tiene un propósito para ti, joven, para ti, señorita. Tú me estás visualizando, quizás tus hijos, tus hijas, era un joven borracho, una señorita está descuidando su vida, pero Dios tiene un propósito. Corre el balucu, chelera, guala, lira, guala, da. Machujursaj, padre, no lo hace enojar a tus hijos. Si tiene uno su rebeldía, tranquílese, solo clama, háblale, dilo al maestro. Y viene el Señor, viene el poderoso. Cuando ves el propósito de Dios, Dios te va a sorprender. ¿Qué tú vas a sorprender a que Dios va a dar? Mejor me jala chek y a chaupubi y te cato, papito, mamita. Hay una buena noticia. ¿Cuál sería una noticia? Ya soy predicador. Mentiroso, tú eres un borracho. Sí, ya soy predicador. Si cubrir agua ni más, si cubrir chomnikla, ¿qué piensan la? No. Cuando Salomón, mi consiervo Ciro, cuando Dios ya ha planeado grandes cosas en la vida de este joven. ¿Y cuál es la promesa? ¿Cuál es la sorpresa que David escuchó? Que va a reinar, que va a gobernar, y va a gobernar 41 años. Pero no era su plan, pero el plan de Dios. Y por eso hay una palabra que nos enseña: el plan de Dios es perfecto. ¿Cómo es el plan de Dios? Perfecto. Él no falla. No falla. ¿Cuánto fallará un guachadar? ¿Quién me chiqueras comitan si vivir San Pedro o Copilas? Si Dios a tu chabem, si Dios a tu chabem, si un hombre Dios chabem, con agua el cual racojol, que van a cantar, que van a predicar, porque Dios no falla, porque es palabra perfecta. Él no se arrepiente. Él te dice, él, y viene la palabra: Dios no es hombre para que miente, y un hijo de hombre para que se arrepiente. Cuando se alaba al poderoso, el que está con nosotros, no lo vemos, pero lo sentimos. Su amor, su fidelidad cambia, nos ha cambiado, nos ha renovado. Ahora somos felices. ¿Qué somos, iglesia? ¿Qué somos? Solo Dios.
póngase feliz, póngase feliz, póngase cara feliz, cachada. Se lo cachada, se lo coca la agua, que la uja que viaja la chavarán. Cocor con la ugla, se lo cola, yo calache. Hermano, hermana, se lo cola la agua, chavir, yo calache. Ni perdón. Pero que había, hola mi amor, hoy a mi cuchi cuchi. Ahí está. Iglesia, escuche, porque hay una buena noticia para tus hijos, para tus hijas. Quizás por el momento tus hijos, tus hijas te hacen enojar, pero la vuelta te espera, larga camino te espera a tus hijos. Quizás la vez que yo juro con cual juro con coche solución, pero larga camino te espera a tus hijos, y tus hijos te va a convertir en gozo. Y tus hijos te van a decir, papito, vamos a comer, papito. Mamita, ¿qué calzado querés? ¿Son tacones grandes o tacones bajos? Es que Dios. Y viene la palabra. Para Dios no hay nadie imposible. Pero para Dios todo es. Y digámoslo todo.

solamente es Dios. 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No. Dios tiene un propósito para tu marido, para tus hijos, para tus hijas. Dejad que katoka chanar. 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Ya no su sabería. Dios te da. Hay una solución por ella. ¿Qué pasó con Salomón? Sirshul mandaron con Salomón. Sirshul van pasaron con Salomón. Cuando Dios su llave, su papá David. David. ¿Y qué dijo David?

Ay, guachalar. David, escucha eso, tampe. Padres, David, David, me urge hablar contigo. Me siento satisfecho de hablar contigo. Y David, ¿qué dijo David? Dime, váyase. Pregúntate a tus hijos, a tu hijo Salomón. Háblale. ¿Cuál es la promesa para él? De acuerdo, se fue David y dijo: ¿Qué te pasó, hijo? No pasé nada, papito. Escuché una buena noticia. De verdad, de verdad. ¿Qué noticia? El Señor me dijo. ¿Qué te dijo el Señor? Reca Dios, cacha, que tú y yo por un tinimit acaban gobernar como rey. No es un presidente, el presidente menos, mucho más el alcalde, media vez rey. Escucha eso. ¿Qué te han que cató, cacha? Media vez es rey. ¿Y qué vas a hacer? Vas a reinar.